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Hermanos, tengan el saludo de su maestro Elías. Hoy día, jueves, estamos en vivo y en directo llegando a cada uno de sus hogares. Aquí su maestro Elías está en vivo y en directo, amadísimos hermanos. Primeramente, agradecer a Dios Todopoderoso por regalarnos la vida. Sin Dios no somos nada, señores. Dice la palabra, dice las Sagradas Escrituras. El que desprecia a Dios me desprecia a mí también. El que desprecia a su prójimo, me desprecia a mí. Sí, amadísimos hermanos. Por eso la Biblia nos invita a ser humildes, nobles, sinceros, sin soberbia. Hoy jueves vamos pidiendo por aquellas personas que están pasando momentos muy peligrosos, muy graves, muy difíciles de salud. Dios, por aquellas personas que ya han recorrido diferentes lugares, no se han podido curar. Vamos pidiendo, Dios mío, por aquel hogar que están peleando como perro y gato. No encuentran paz, no encuentran consuelo, en todo les va mal. Vamos pidiendo, Señor, Dios mío, por aquella persona que dice, Diosito lindo, te has olvidado de mí de repente porque estoy enfermo y no me puedo curar. Compadécete de mí, Dios mío, dicen. Si vamos a pedir por ellos también, siervos, amadísimos hermanos, por aquellas personas que están quejándose de dolor, mientras sus familiares se ríen, sus familiares se quejan, se retuerce de dolor, no puede más, pidiendo a Dios, déles toque final de la muerte, dice, porque ya no puedo sufrir más. Ya no puedo llorar más. ¿Ah? Aquí, Dios bendito, te pido, Señor, ante el desprecio de mi familia, ante el desprecio de mis amigos, ante la decepción de mis seres queridos, te pido, Dios mío, te olvides de mí. Nunca te vayas de mí. Dios mío, que tú me acompañes siempre para yo poder mirar hacia el futuro, mirar por el camino del

0: sendero de la salvación, de la justicia. No quiero matarme. No quiero que mis enemigos se rían de mí. Vamos, Dios bendito, pidiendo en el nombre de Dios. No es necesario, no es necesario que me quede ciego para poder recién agradecer a Dios por la belleza de este mundo. No es necesario que nos quedemos sordos para poder escuchar estas palabras, Dios mío. Quiero en estos momentos agradecer a todos ustedes, mis señores, porque todos los días vienen de diferentes lugares, de diferentes sitios, a visitarme. Me dicen, Maestro Elías, vengo con mucha fe y he venido para que me ayudes, Maestro, me dice, para que usted me cure, para que usted me limpie, para que usted me desate, me libere de tus dolores, aparte estas dolencias, me saque estas enfermedades. Ya no puedo, Maestro Elías, me dicen. He gastado mi plata, he gastado mi dinero, me he puesto sueros, me dice Maestro Elías. Ya me han puesto ampollas, me dice Maestro Elías. Ya he tomado remedios, Maestro Elías, me dicen, y no me hacen nada. Hermanito, maestro, me dice, ya no quiero gastar más. Yo sé que me voy a morir, me dicen. Yo sé que ya no voy a vivir más. Pero me dice, amadísimos hermanos, Dios es quien tiene la última palabra. Por eso dice aquel que se arrepienta de corazón, nueva criatura y bendecido será. Por eso te pido en estos momentos, en este día jueves, que pidamos perdón a Dios por todo. Pidamos perdón a Dios y digámosle, quiero una oportunidad. Con Dios en el camino nada me pasará. Con su armadura de Dios nada me pasará. Pero quiero una oportunidad. Quiero que tú me ayudes, Señor. Quiero que tú me cures. Quiero que tú me libertes, Señor. Ya no puedo más con estos dolores, estos adormecimientos, estos entullamientos, quebrantamientos, mis pies, mis brazos se adormecen, se hincan como si fueran dolores. Ya no puedo más con esta estatua. Dios mío, ayúdame. Quiero sanarme. No quiero morirme. Vamos, Dios mío, pidiendo por aquellos enfermos que ya no lo hace bien las medicinas, ni los sueros, ni nada. Dios, tú diste el alivio para aquellos leprosos que ya no tenían remedio. Tú hiciste andar los cojos. Hiciste andar derechito a los paralíticos, a los que estaban ya pulcros. Sí, Señor. Tú ayudaste a sacar los malos espíritus de los endemoniados. Tú ayudaste a caminar sobre el agua. Nos enseñaste, Señor. Nos enseñaste, Padre, tus grandes conocimientos, tu grande sabiduría, Señor bendito. Tú nos enseñaste, Padre.
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0: Señor bendito, ayudaste a sacar los malos espíritus de los endemoniados. Tú ayudaste a caminar sobre el agua. Nos enseñaste que todo en la vida se puede, más estando con Dios, con el camino de Dios. De repente tú me estás escuchando en estos momentos. Tu esposa se fue dejándote, abandonándote con tus hijos. Dios mío, ¿saben cómo lo hacen? para que

0: a donde estés comiendo, a donde estés acostándote con tu marido, vendrás a mí. Ah, sentirás una espada en tu corazón que te hinca. A tu esposo lo odiarás, se te saldrá ronchas, dice, te faltará el aire. A mí venerás, dice, llorando y suspirando. Aquí, hermano, a tu esposa te quitaron con brujería. No es así nomás, hijo. Te quitaron con daño, con pusangas, con maldad, con amor cochino, hijo, tu mujer. No lo eche la culpa a ella, hijo. Ella no tiene la culpa, hermano. Ah, tu esposa nació mala, hijo. Así es, ella ha sido hogareña desde que lo jodieron, desde que lo hicieron la maldad, desde que hicieron ese trabajo, ese jalamiento mencionando al diablo, el diablo de la soberbia, el diablo del desequilibrio mental, del sexo. Ah, lo jalaron en un trabajo íntimo, donde el pata dice, maldita desgraciada, no serás de mí, no serás de nadie, dice. Aquí te jalo, a mí me besarás, dice, a mí me desearás, dice, a tu marido lo odiarás, a él lo escupirás, dice. Ah, porque aquí hay mujeres, hijo, de la noche a la mañana, ya no lo quieren a su marido, ya. Lo escupen, lo rechazan, no quieren ni darle un beso, no quieren ni abrazarlo, tienen asco. Sino que así lo hacen, hijo. Nos vamos a la primera pausa, amadísimos hermanos, y regresamos. Pausa, pausa, pausa. Vamos en, hoy jueves, a la primera pausa, amadísimos hermanos. Así es, antes de ir a la pausa le comunico a mi hermano preocupado de aquí, mi hermano preocupado me dice, me envió una foto de su criatura de Magdalena. Aquí, esa foto de esa criatura me dice, hijo, que el hijo no es tuyo. Estás manteniendo hijo ajeno, hijo, aquí. El hijo no es tuyo, ¿ah? Esa mujer te ha dicho que no es tu hijo, ¿ah? Te ha dicho que es tu hijo, pero no es tu hijo. Prueba de ADN, hijo, acá. Prueba de ADN, si es que no cree. Estás manteniendo hijo ajeno, hijo. Así es, ella ha dicho que es tu hijo, pero no es. Atención, joven de Mariscal Castilla. Su novia dice que le ha dicho, es una mujer fiel. Dígame si es fiel. Yo estoy muy enamorado de ella, dice Maestro Elías. Atención, joven de Mariscal Castilla. Que esa mujer no es fiel. No es fiel, hijo. Está contigo nada más para que le pagues la educación, por la plata, por el dinero. Y luego te va a dejar abandonado. Pobre, peor que un perro. No te conviene esa mujer, hijo. Esa mujer es interesada. Así es. Una vez que terminas de educarlo, recién te va a dar tu patada en el trasero. Te va a mandar lejos, hijo. Vas a llorar. Porque tú has puesto la esperanza en ella, hijo. Voy a comunicarlo en estas horas a mis amigos en general. No vengan a hacer trabajos con mujer ajena. Ni trabajos con la cuñada ni con la prima. No vengan a hacer sus trabajos. Nos vamos a la pausa, pausa, pausa. Hoy jueves, su maestro Elías está saliendo en vivo y en directo desde esta cabina de radio. En vivo y en directo estamos saliendo desde aquí, desde este medio radial, amadísimos hermanos. Desde Radio Sonrisa estamos saliendo en vivo y en directo, su maestro Elías. Nos vamos a una breve pausa y regresamos con todos ustedes, amadísimos hermanos.
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0: Queridísimos hermanos, acá me dice Maestro Elías, me dice acá mi hermano, cada día más pobre, sin plata, sin nada. Maestro Elías me dice, acabé mi plata, acabé mis ahorros, me dice Maestro Elías, no puedo curarme. Atentamente, su hermano preocupado. Quiero que me ayude. Atención, mi amigo. Para comunicarlo aquí, hermano, comunicamos, amigo, hermano, aquí. Aquí lo ha hecho su mismo hermano, su propio hermano lo ha jodido. El mismo vientre de la misma sangre, hijo, acá me sale. Tu propio enemigo, por envidia, hijo. Te tiene envidia por tu mujer que es bonita, hijo. Tienes más plata que él. Entonces este hombre ahí te ha trabajado, un brujo te ha puesto cochinas a tu casa. Tu propia familia, tu propio hermano te ha jodido, hijo. Sí, así es. Aquí en la Biblia dice, Caín mató a Abel. A veces dice, la envidia vendrá, dice, de la misma familia. Imagínense a Jesucristo. Su propio discípulo Judas lo vendió. Con un beso en la mejilla. Vamos a comunicarlo acá, mi hermano. Me dice, por una mujer, me dice, que si lo quiere o no. Esta mujer, cuando él quiere estar con ella, dice, se hace que está cansada, le duele la cabeza. No era así, dice mi mujer, Maestro Elías. Atentamente para comunicarlo, aquí está cambiando su mujer. Ya no es la misma, porque la mujer nunca lo ha querido a usted. Solo ha estado por interés, ha estado por la plata. Pero aquí veo que ha conocido, hijo, un muchacho. Con ese hombre sí, a él lo abraza, a él lo quiere, lo besa. Mientras que a ti, hijito, hasta asco te tiene darte un beso. Ya no quiere estar contigo, hermano. Así es. Ya lo besó el diablo, hijito, ya tu mujer no te conviene. Ya. Aguas que no hay de beber, déjala correr. Así es, dice en la Biblia claramente. No le des tus fuerzas, ni tu riqueza, ni tu amor a la mujer. De caminos malos, así es, así dice la Biblia. Ni tampoco le des tus fuerzas, porque esta mujer será tu propio cuchillo, dice, y te destruirá, así dice las Sagradas Escrituras. No des tus fuerzas, tus fortalezas, porque es una mujer mala, así es que ya lo sabes. En la Biblia nos dice, ni siquiera lo digo yo, hijo. Atención, amadísimos hermanos. La Biblia nos dice también, no bebas con mujer desconocida, no bebas tu vino con amor que no conoces, hijo. No bebas tu vino con mujeres de corazón afligidos. Atención, atención, atención. Dale sidra al desfallecido. Vino a los de amargo camino. Yo te voy a ayudar, hijito, para que seas feliz. Conozcas una buena mujer, una buena compañera, una mujer que te ame. Yo te voy a ayudar, hijo. No te preocupes. La misma Biblia nos dice, mujer, acá no hallará consuelo, dice su marido. La mujer mala, dice, hará sufrir a su marido, hallará piedras en el camino, amargamente, para que su marido sufra su mala suerte. El corazón de su marido está bien confiado. Cuando la mujer, ni bien da la vuelta, está mirando a otro. Dios bendito, Padre Celestial del cielo, no habrá ganancias ni riquezas con mujer rencillosa. ¿Qué es mujer rencillosa? Es una mujer que nada le hace bien, solamente en el chisme, en la habladuría y en la haraganería. Amadísimos hermanos, vamos a dar el número en esta hora. Me están pidiendo el número, la dirección. Así es, Maestro Elías me dice, Maestro Elías me dice, ¿cuál será su dirección para nosotros visitarlo? Próximamente vamos a estar ya dando al aire por medio de este espacio. 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En Chachapoyas, amadísimos hermanos. Por primera vez, Dios nos ha traído acá. Hemos venido acá para ayudarte, para escucharte tus males. Así es, mi hermano. Así es, amadísimos hermanos, amadísimas hermanas. Así es. 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Nadie contesta más que yo, amadísimos hermanos. Yo no coloco hijos, no coloco ayudantes. Nadie atiende, ni mi familia atiende más que yo. Solamente su maestro Elías. Él es el único quien los va a atender, quien los va a limpiar, quien los va a desatar, quien los va a escuchar sus problemas, a escuchar sus males. Amadísimos hermanos, estamos aquí para ayudarlos, para levantar, para abrir tus caminos, porque estás bloqueado. Para que Dios me ayude, para que Dios me dé la mano, para que tú me des en esta hora, en este momento, alargar mi camino. Extiende mi mano. Ayúdame, Señor. Líbrame del mal, del codicioso. Líbrame de la gente mala, dice, de mi propia familia. Líbrame de las personas que me desean el mal. Líbrame, Señor, Señor bendito, cúbreme de aquellas mujeres malas, con sus vestidos y sus hilos del amor, me están jalando. Líbreme, Señor, de aquella mujer que está, Padre bendito, aquí, Señor bendito. No quiero pecar, Señor bendito. Quiero que me abraces, me abra las puertas de mi corazón para andar por el camino del bien. Ayúdame, Señor, para que yo pueda curar ancianos que están sufriendo en esta tierra, aquellas personas que lloran, que no pueden caminar.
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0: Permíteme ayudar a todos mis siervos. Aquí su maestro Elías. Seguir haciendo mis súplicas, mis peticiones por aquellos que se están pudriendo, Señor bendito. Se están pudriendo con ese mal, con ese daño. Pido clemencia en este momento con mi lengua para poder ayudar a los ancianos, a aquellos viejitos que no pueden caminar, a aquellas personas que ya no pueden comer, Señor. Todo que comen lo vomitan. Te pido en otros momentos, Dios bendito, por aquellas mujeres que lo han sacado a vuelta a sus maridos, que estén arrepentidas, Señor. Te pido en esta hora, Señor, perdón por ellas, Señor. Engañosa la gracia y vana la hermosura de una mala mujer, mala hermosura, mala, mujer mala, incasta, saca vueltera. Pido en estos momentos por aquella mujer que ya no lo saque la vuelta a su marido, que se contente con el hombre que tiene. Por algo ella decidió sacar a ese hombre. Por eso te pido en estos momentos, porque la Biblia nos dice que la mujer hermosa pero resignosa y pretenciosa es como el pan del otro día, engañoso y duro ya, que nadie lo quiere comprar, nadie lo quiere comer. Estamos en vivo y en directo, amadísimos hermanos. Hoy jueves, aquí su maestro Elías, aquí mi hermano preocupado me dice, preocupado porque su mujer no lo quiere, se acuesta tarde. Atención, amigo, ¿de qué sirve la vida de que el amor de tu vida se aleja? ¿Ah? ¿De qué sirve? ¿Ah? Aquí veo un viejo interesado en tu esposa, hijo. Un viejo rabo verde acá veo. Él siempre ha tenido interés, pero nunca ha encontrado un buen brujo que lo separe. Pero ahora yo lo encontró ya. Ese brujo es de por ahí cerca, hijo. Es de Chimbote. Muelas de plata en la boca tiene. Cuatro muelas de plata. Ha llevado la prenda. Lo han enredado en una culebra. ¡Yure! Han dicho. Aquí, así estés con tu marido, dice. Abrazándote, queriéndote, aquí te jalo, dice a mi lado, para que vengas a mí. Tú me soñarás, dice, a mí me querrás. Querrás vivir conmigo, soñarás calato los dos, dice. Ah, a tu marido lo odiarás, dice, maldito desgraciada. Porque yo te jalo para toda la vida, dice. Aquí lo están jalando con amor cochino a tu esposa, hijo. Todavía no ha pasado nada, hijo. Todavía no hay intimidad, solamente en confianzas nada más. Y por celular sí se comunican. Pero no hay intimidad, hijo, todavía. Ajá. Antes que lo bese el diablo, hijito, venga para ayudarlo usted y a su esposa de una vez, para poder recuperar el amor de su esposa. Ella no te ha dejado de querer así nomás, hijo. Es amor cochino, es amor cochino eso. Amadísimos hermanos, estamos en vivo y en directo hoy jueves. Nos vamos a una pequeña pausa, amadísimos hermanos, aquí, y regresamos con todos ustedes. Hoy jueves, estamos trabajando, amadísimos hermanos. Pronto ya estaremos trabajando aquí en Chachapoyas, aquí a mi hermano para comunicarlo. A mí me manda su foto de él y de su mujer. Me dice, maestro Elías, me dice, quiero que me ayude, maestro Elías. No te puedo ayudar, hijo, porque tú me estás enviando acá una mujer y esa mujer es la mujer de tu primo hermano. Por eso yo no te ayudo, hermano. Tú estás queriendo quitar la mujer a tu primo. No te puedo ayudar, hijo. Yo trabajo con Dios. Acá no estamos para hacer amarres con la misma familia. No vengas, hijo, no vengas. Así es. Aquí también para comunicarlo a mi hermano de Mariscal, me dice que es. No, no vengas, hijo. Está desconfiando. No venga. Usted está confiando. No, no, no venga acá. Los que confían en mí, los que vienen con fe en mí, y ahí lo ayudamos, hijo, ¿ya? Así es. Acá me dice maestro Elías, me dice, si es mi hijo, no es mi hijo. A ver, sí es hijo de su esposo, hija. Pero su esposo es un hombre que no es bueno para nada, hija. ¿Ah? Su esposo aquí le gusta una mujer y otra, hija. A ti no te conviene este esposo, hijita, ¿ya? ¿Ah? Dejas algo que no has de beber. ¿No? Hay que buscarle un buen marido, hija. Nos vamos a la pausa, amadísimos hermanos. Hoy. Jueves, amadísimos hermanos. Estamos en vivo y en directo desde esta cabina radial de la Radio Sonrisa. 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Estamos en vivo y en directo. 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Aquí está saliendo en vivo y en directo su maestro Elías. Amadísimos hermanos, estamos en vivo y en directo. Aquí su maestro Elías, saliendo en vivo y en directo. Amadísimos hermanos, aquí nos vamos a una breve pausa y regresamos con todos ustedes, mis siervos y mis siervas.
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0: Estamos en vivo y en directo. Mi hermano preocupado me dice, maestro Elías, me dice, mi mujer me está engañando, maestro Elías. Así es, y encontrar unos mensajes, dice maestro Elías. Que otro hombre le dice, te quiero, te amo, a mi marido lo odio. Con él solamente porque me da plata para mis hijos. Me dice, quiero que me diga la verdad, me dice maestro Elías, por favor. ¿Por qué tanto lo quiero a mi mujer? Dice, aún sabiendo que me saca la vuelta, dice. No puedo odiarla, dice, no puedo dejarla. Yo la quiero más, dice. Yo me aloco cuando estoy sin ella. Atención, atención. Mi padre, mi madre, mis hermanos, mi familia, la gente me han dicho que ella me saca la vuelta. Yo sé que es verdad, pero no puedo dejarlo, maestro Elías. Ayúdeme, por favor, me dice. ¿Qué cosa tengo? Atención, siervo. Atención, varón. Escuche tu respuesta, siervo. Así es. Aquí hemos visto, hijo. Aquí hemos visto que tu esposa se porta así contigo porque a ti no te quiere, no te ama, hijo. Una mujer que ama, que quiere estar contenta con un solo hombre. Yo veo que no solamente está con uno, sino con otro, con dos, con tres, hijo. Ahí tú estás como un gafito, como un burrito manso, hijito, ¿ya? Aquí veo, hijo, que no es natural. Aquí te ha dado el agua de culé en la mujer. Ajá, con unas babas, sí, remojado de culé. Por eso que tú estás así, todo gafeteado. Por eso que tú no estás en ti. Cuando te hablan el mal de esa mujer, es capaz de matar, de pelear por esa mujer. Aquí no es normal lo que se está pasando, siervo. Vente, varón, para botar ese daño, para darte la congona dulce, para que te olvides de esa mala mujer, hijo. Esa mujer no te conviene. Venga, para yo ayudarlo. Así es, ya lo besó el diablo, ya no te conviene. Atención, yo te voy a ayudar para que consigas una buena mujer. Así es, hijito, no te preocupes. Atención, mi hermano, preocupado acá, me dice, mi hermana, preocupada, me dice. Maestro Elías, me dice, preocupada. Ha llegado un hombre, me dice, aquí a la ciudad de Chachapoyas, me dice, a trabajar a la municipalidad, me dice. Este hombre si me quiere o no, me dice. Ah, sí, me ha dicho que es soltero. Dígame la verdad, me dice maestro Elías, por favor. Yo también soy soltera, me dice. Tengo 33 años, me dice, y me gustaría tener una pareja, me dice. Por eso le mando la foto, le envío nombre completo, si es me conviene o es soltero o no. Atención, atención, amiga. Atención, sierva, sierva, escúcheme atentamente, atención. Este hombre es soltero, Chachapoyas. Aquí tiene mujer y tiene dos hijos. Acá me sale en la ciudad de Chiclayo. Solamente quiere pasar el tiempo contigo. No es sincero contigo, hijita. No te conviene. Es vividor. No te conviene, ¿ya? No te conviene. Le gusta prestar plata a las mujeres. No te conviene. Atención, amadísimos hermanos. Estamos en vivo, en vivo, en vivo, día en directo. Hoy, jueves, jueves, jueves. Me comunican acá, mi hermano preocupado me dice. Me dice, acá me está, me pregunta preocupado, ya no puede más, me dice, maestro Elías, estoy sufriendo, maestro Elías, todo me va mal, me dice, maestro Elías, hasta en el amor, me dice, maestro Elías, quiero que me ayude, me dice, atención a mi amigo de Asunción, preocupado, atención, mi hermano, voy a comunicarlo acá, preocupado, que todo le va mal, dice, atención, atención, todo le va mal, en todo le va mal, ya no puede más. A ti te han salado tu camino, te han trabajado, te han trabajado con excrementos, con huevos podridos, con azufres, con cacas, con mirras hediondas. Ah, te han hecho un trabajo para que tú te quedes sin plata, sin dinero, pidiendo limosna. Dice, desgraciado, dice, se irá a la puerta de la iglesia a pedir limosna. Dice, no serás feliz. Ah, el que camina con Dios, el que camina con Cristo, yo te voy a ayudar, hijo, para que tengas su plata. Hay secretos, hijo, hay remedios, hay guayanches para que tú salgas adelante. Yo tengo la margarita gorda. Yo tengo la margarita gorda, atención. Yo te voy a ayudar, hijo. La margarita gorda demora, hijo, en 80 años. Un seguro chico, hijo. Cualquier brujo lo revienta, hijo. A la margarita gorda no, hijo. Atención. Yo te veo salado aquí porque aquí te jodió un hombre alto, sombrerudo, con bigote, narizón. Ese hombre te jodió, te trabajó. Te trabajó por envidia. Porque tú, hijito, te burlaste de tu hermana. ¿Ah? Te hizo una cochinada, una maldición. Sí, sí, sí. Yo te voy a ayudar, hijo. No, otra vez no seas palomía, hijo. Ah, sí, no te burles de una mujer buena. Por eso te ha trabajado este hombre, alto sombrerudo, flaco narizón. Él te jodió, te trabajó. Él te hizo un ensalamiento en el cementerio para que andes jodido, andes mal, dando pena por ahí, hijo. Ah, yo te he de ver pobre, jodido, dice. Endeudado, sin plata, sin dinero, muerto, desgraciado. Dice, te he burlado de mi hermana. Ah, lo has dejado sola, dice, abandonada, con hijo. Vas a ver quién soy yo, dice. Yo sacaré cara por mi hermana, dice. Yo te debo haber muerto, dice desgraciado. te voy a pisar con la culebra para que vivas cagado en la cárcel, vivirás pobre. Es un trabajo de maldición que te ha hecho este hombre celoso, hijo, por su hermana. Teniendo razón, hijo, teniendo la razón, hijo. Atención, mi hermano, aquí me dice, atención, acá mi hermano, me dice, de Chiliquín, soy, me dice, maestro Elías, no coja, hijo, su volquete, se va a accidentar, accidente te han hecho, se va a ir por el despeñadero. Venga para que limpie sus máquinas, llevar remedios. Aquí te quieren ver muerto, degollado. Aquí te veo accidentado en tu volquete, hijo. Te veo que te caes a un abismo, hijo, cabeza lejos de tu cuerpo, hijo. Este es un accidente puesto ya, marcado. Venga pronto, atención, mi hermana de... Aquí me llama mi hermana de Huancas, me dice preocupada por su salud. Lo han hecho para que se aloque, hija. Ande como trastornada, calata, por los cerros. Ah, usted lo han hecho un hombre que usted no lo quiso. Un hombre por venganza que usted no lo quiso, ese hombre lo ha jodido, lo ha cagado. Véngaste para ayudarlo. Atención, atención, mi hermano aquí de Leyme Bamba. Maestro Elías me dice, yo no confío en nadie. Me dice, yo confío en usted, maestro. Me dice, porque usted es ex pastor evangélico también. He gastado mi plata, mi dinero. No vengas, hijo, si estás desconfiando, no venga. Quédese en su casa con su platita, su dinero, ahórrelo ahí. No venga, no me gusta a mí con la gente que es así. No me gusta trabajar con ese tipo de gentes. Así es, voy a comunicar aquí a mi hermano de Montecristo. Montecristo me dice, maestro Díaz, me dice mi papacito, me dice, quiero para que lo cure. Me dice, está ciego, sordo y mudo, me dice, paralítico, dice. Ya lo he llevado a varios curanderos y no han hecho nada, me dice maestro Díaz. Confío en usted, me dice maestro Díaz, porque es ex pastor evangélico también. Con atención, varón, a su hermano, a su papacito lo han hecho con estatua, entumido, cagado, jodido, postrado, en una cama. Sus enemigos están que se ríen, son de ahí, cerca nada más, hijo, están que se ríen. Desgraciado viejo, dice, te ha de ver cagado, postrado, dice, quejándote. Las ampollas ni los remedios, nadie te curará, dice, nadie te, nada te hará bien. Gastarás todo lo que tienes y nunca te curarás, dice, te irás de sitio de doctor en doctor, de iglesia en iglesia, de médico en médico, curandero en curandero, no te curará, dice. Siervo, tráigalo a su papá, traiga ropa de cambio, traiga, barre la casita, traiga un poquito de su tierra y tráigalo acá. Hazlo, ha traído a mí sus animalitos, sus vaquitas se mueren, tráiganlo acá para yo poder ayudarlo, hijo, ¿ya? Tráigamelo a la tierra de la casa. Bárrame la casita y tráigame la tierrita, el terreno también, tráigame la babita de los animales también, para le sacan un poquito la babita de la boca y me lo traen en una bolsita, ¿ya? Así es, y tráigame, bárrame la casita y no se olviden de la tierrita. Vamos a ver quién es el palomía que ha hecho estas cochinadas. Sí, amadísimos hermanos, así es. Señor Dios bendito, todopoderoso, acá hay esperanza, dice. Un vaso de agua te sanaré, dice, mientras haya fe. Te sanarás, porque Dios dice, moverás montañas, los cerros, las piedras, inalcanzable, a ti te obedecerán, dice, cuando tú tengas fe, cuando el sol empieza a salir en la ciudad de Chachapuyas, se cierra este telón imaginario, amadísimos hermanos.
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8 de la noche y 10. 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

8 de la noche y 42 en junio. 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

9 de la noche y 10 en junio. 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

0: 9 de la noche y 20
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0: 9 de la noche y 41
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0: 10 de la noche y 42
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0: 10 de la noche y 52.
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0: 11 de la noche y 21. 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

de la noche y 42 en junio. 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

0: la noche y 50
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0: segunda, Palomino.
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1: 1:11.
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1: 1:22
0: en junio. 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
1: 1:41.
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1: 2:12.
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1: 2:20.
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1: 2:40
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1: 2:51
0: en junio. 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
1: 3
0: y 11
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0: Radio Sonrisa te da la hora. 3 y 21.
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1: Y esto fue un éxito que recorrió todo el Perú.

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1: 4
0: y 11
2: en junio.
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1: Así, Antonio Silva Dávila, representante de...

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1: 4:21.
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1: 4:42.
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0: Y una vueltecita, quizás Sarmiento.
1: ¡Salud al pavote!
0: Bien tapateadito.
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1: 4:52.
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1: Están pidiendo Me Emborracho por tu Amor, pero en el estilo de los

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2: 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A continuación, vamos a mencionar algunas de estas enfermedades. Por ejemplo, hoy en día existe una enfermedad muy peligrosa que se viene apoderando de muchas personas. Ya no respeta edad ni condición económica. 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Toda persona que sufre de osteoporosis en cualquier momento puede sufrir una fractura y nunca más podrá recuperarse. La osteoporosis es una enfermedad que ocasiona el dolor y la inflamación de todas las articulaciones y nudos de nuestro cuerpo, ocasionando muchos dolores. ¿Cómo se puede combatir estas enfermedades? 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

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Tenemos para combatir distintas enfermedades, tanto del varón como de la mujer. Por ejemplo, hoy en día es común ver a una mujer que sufre de la infección de los ovarios, infección a las vías urinarias, le duele la cintura, le duele el bajo vientre, sufre de descensos, flujo vaginal o leucorrea. Mujeres que están condenadas a sufrir de cáncer a los ovarios o cáncer al cuello uterino. Personas que están con esta terrible enfermedad y que por vergüenza no acuden al médico. Tampoco le comentan a su pareja y siguen manteniendo relaciones íntimas, ocasionando también una complicación o una inflamación en el varón. Aquella mujer que siente escozor en su parte íntima, siente la presencia de descensos, siente un dolor tan fuerte en el bajo vientre y tiene relaciones íntimas, de repente siente mucha molestia, es necesario que acudas a tu médico de confianza y así puedas curarte de esta terrible enfermedad. 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Este gran producto milagroso que evita operaciones, evita que te saquen ese órgano de tus vías urinarias, porque hay muchas personas que viven sin ovarios, sin útero, mujeres que viven sin un riñón, y es muy triste y muy lamentable que personas inválidas orgánicamente se encuentren en esta situación. 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Y para ti, varón, ese varón que quizás no tiene los síntomas de la mujer, porque a la mujer se le anuncia con descensos, con inflamaciones, con ardor, dolor al orinar, pues al varón es más peligroso, porque quizás a él no le presentan síntomas. Hay enfermedades que afectan a la próstata, que afectan a la vejiga, a la uretra en el varón. La prostatitis, prostatismo, adenoma prostático, cáncer a la próstata, cistitis, uretritis, hidrocele, que es la inflamación de los testículos. Le duelen los riñones, comienza a bajar en su rendimiento sexual, orinan gota a gota, orinan con dificultad, con ardor, con dolor, orinan a cada momento y sinceramente pues ese hombre por vergüenza tampoco acude a su médico de confianza. Porque el urólogo lo primero que va a realizar es el masaje prostático o tacto rectal para palpar y desinflamar a la vez la próstata. ¿Cuántas personas hoy en día ya se han operado de la próstata? Viven sin próstata, otros viven sin vejiga, sin uretra, están muy mal del aparato reproductor, ya no viven igual, ya no pueden tener relaciones sexuales a consecuencia de esa operación. 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
1: Aquí nacemos todos contentos, felices, alegres de ingresar a su morada, mi querido hermano, por la puerta grande y permitirme ingresar a tu hogar, a su corazón, para golpear corazón por corazón, mis queridos hermanos. Aquí quien te habla en estos momentos es tu hermanito Abraham, junto con mi hermano Graviel y mi esposa Venus, tres mentes unidas y un solo propósito de ayudarte, mi querido hermano, y sacarte de ese sufrimiento que la cual estás pasando en estos momentos. Aquí vengo a tu pueblo, mi querido hermano.
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1: Aquí tengo una carta. Aquí tengo una carta y en la letra me dice: querido y estimado profesor Abraham y pastor Graviel, en unión con la maestra Venus, quisiera saber sobre una enfermedad que la cual estoy llevando. Soy del signo Sagitario y mi nombre es Jaime Saldaña. ahí le envío 20 nuevos soles para gastos de oficina. Atención, mi querido hermano, tu carta ha sido puesta en mi mesa rastrera curandera. He prendido unos cirios en que la cual tu carta ha girado por el destino de la vida. He detectado claramente, querido hermanito Jaime, que no tan solo estás enfermo tú, sino que toda tu familia también está pasando lo mismo. Primero se enferma tu hijo, el menor, de nombre Aldair. Ahora tu hijo mayor también está en lo mismo. Ahora te encuentras completamente cansado tú también, porque tú lo has cogido con mucha más fuerza. A ti te ha cogido débil, ya que tu señora, esposa, de nombre Magali, aquella mujer que la cual su carácter fuerte, por eso que a ella no la ha cogido todavía. Pero mi querido hermano, tú tienes un entierro en tu casa. Por eso que tan solo el dinero que entra en tu casa rápidamente lo gastas. Si no te enfermas tú, se enferma a tus hijos. Si tus hijos se sanan, te enfermas tú. Y nunca arribas, mi querido hermano. Te hago la cordial invitación. Hago que tú me traigas en estos momentos, hermanito Jaime Saldaña, que me manda esta carta. Tráeme rápidamente la tierra de tu casa. Agárrame tu casa, bárreme toda tu casa, mi querido hermano, y tráeme 2 puñados de esa tierra para hacerle en mi mesa un rastreo a tu casa. Tráeme 2 paquetes de velas, una agua florida y una agua cananga, y aquí en mi mesa espiritual, frente a mis santos, frente a mis ánimas, frente a mis espadas, vamos a luchar y dar la contra a esa maldad. ¿Y sabes quién es la persona que te ha hecho este daño, esta brujería? Acuérdate que hace 6 meses tú tuviste problemas con una mujer de nombre Lucía, que la cual es tu vecina y vive a la parte derecha de tu casa. Tú tuviste problemas con ella por un animal que la cual se te perdió. Y tú viste claramente que tu animal entró al corral de ella, pero que la cual no tuviste tiempo de reclamarlo. Esperaste hasta el día siguiente y la persona te lo dio por perdido, y a la cual tú discutiste. Por eso que a ti te han cogido rápidamente, han ido corriendo al brujo, te han prometido y lo están cumpliendo. Te han prometido que te van a joder, y eso lo están haciendo, lo están logrando, mi querido hermano. Tú eras una persona que la cual no ha creído en estas cosas, pero te digo, mi querido hermano, así como existe el sol, existe la luna. Así como existe el agua salada, también existe el agua dulce. Así como hay personas de buen corazón, hay personas de mal corazón, mi querido hermano. 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
1: Son muchos los mensajes, son muchas las llamadas. Aquí tengo otro mensaje, me dice: querido estimado profesor, quisiera saber sobre mi enamorada del signo Géminis. Ella es de nombre Ana, yo llevo el nombre de Alexander. Me despido, querido hermano, con el seudónimo El Hombre Enamorado. Atención, mi querido hermano que me escribe este mensaje. Tú eres una persona sincera, de buen corazón, mi querido hermano. Pero eres una persona luchadora, trabajadora. Esta mujer que la cual tú en estos momentos quieres saber, es una mujer que la verdad las cosas te quiere muchísimo. Ella te lo ha demostrado. Pero quien no está de acuerdo en esa relación, mi querido hermanito de nombre Alexander, es la propia familia, mi querido hermano. La familia no está de acuerdo con esa relación que la cual tú estás llevando. Y la preocupación tuya es que a ella lo van a llevar a la ciudad de Lima. Y esa es la inquietud que la cual estás teniendo. Yo te voy a ayudar, mi querido hermano. Ven a mi oficina que yo te voy a ayudar, porque yo sé que esta mujer también te quiere mucho a ti. Y yo sé que tú también la quieres mucho a esa mujer. Pero en el amor no hay terceras personas ni cuartas personas. En el amor tan solo existen dos personas. Así es, mi querido hermano.
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1: Así es, mi querido hermano. Aquí pasamos a lo más lindo, a lo más maravilloso, que son los testimonios de personas reales, testimonios verídicos de personas que han sido sanadas en el centro de la sanación espiritual, personas que han ido de un lugar a otro y no han encontrado su mejoría. Ahora ya se sienten completamente curados, ahora ya se sienten completamente sanados. Aquí tengo una hermanita, acércate hermana, dígame cuál es tu nombre y el motivo de tu presencia aquí en las cabinas de esta radio.
4: Bueno, mis iniciales de mi nombre son LSB. Bueno, yo he estado enferma, ¿no es cierto?, unos 14 años. Y he andado por todo lado, me han dado todo el medicamento y no me han hecho nada de ese mal. Y escuché los nombres de los hermanos, de estos hermanos que están acá presentes y venido. Ahora me siento más mejor, hermano.
1: Dime, hermanita, ¿de qué venías padeciendo? ¿Qué era tu sufrimiento que tú venías arrastrando años tras años?
4: Bueno, mis enfermedades de mí eran que me así como epilepsia. A mí me decían todo el mundo que era epilepsia, pero no ha sido epilepsia. Esa enfermedad estaba sufriendo unos 14 años, pero ahora estoy más mejor, hermano.
1: Cuéntame, hermanita linda,
3: ¿A qué otros sitios has ido tú a que te curen esta enfermedad?
4: Bueno, lugares que me he ido yo ha sido a Chiclayo, me he ido a Bagua, me he ido a todo sitio, pero no encontraba salud sana. Hasta acá me he ido a unos cuantos médicos, pero no me han dado el medicamento para esta enfermedad que está sufriendo. Pero como hoy les digo a mis hermanos, los que llevan esta enfermedad, es así, ¿no? Que vengan para acá. Acá está la medicina. Los hermanos, ellos son verdaderos.
3: ¿Cómo se siente ahora en estos momentos tu familia? Que ya te ven completamente curada, que ya te ven completamente sanada, hermanita linda.
4: Bueno, mi familia no, se sentían tristes, ellos con esta enfermedad que tenía tanto tiempo sufriendo, 14 años. Pero ahora ellos se encuentran alegres, se encuentran bien alegres, ¿no? Con esta salud que llevo un poco mejor. Ahora les doy gracias también a Dios que me trajo a estos hermanos para que me curen de esta enfermedad que he estado sufriendo.
3: Te sientes completamente sanada, te sientes completamente curada, gracias a la medicina de Dios, porque Él me ha entregado este don de ayudarte, querida hermanita linda.
4: Bueno, ahora me siento un poco más mejor, aunque tenía esos miedos, esos temores que tenía yo. Miedos me daba a mí, porque por ejemplo que era algo atrás, así un espíritu malo en mi lado. Pero ahora ya no, ya. Ahora desde que me he hecho esos baños, estoy tomando mi medicina, ahora me siento bien ya.
3: Dime, hermanita, ¿cómo te enteraste de la presencia de tu hermano Abraham, del hermano Gabriel, de la princesa Venus? Hágalo conocer al público, hermanita de mi corazón.
4: Bueno, yo me he enterado acerca de la radio, acerca de la emisora que hablan. Ahí me enteré y me vine acá.
3: Escuchaste en la radio los testimonios de muchos hermanos que han sido curados. Ahora llegaste tú personalmente, con tu familia llegaste al centro de sanación espiritual, donde te atendimos.
4: Sí, hermano. Sí, desde ahí vine acá y ahora me siento más mejor, estoy alegre, con mi esposo, con mi hija ahí, estamos alegres.
3: ¿Qué le dices a los hermanos que en estos momentos nos están escuchando, hermanita linda, que tenían ese sufrimiento o que están teniendo esos dolores, igual que usted, mi querida hermana?
4: Sí, yo les hago llamada a mis hermanos que se encuentran sufriendo con enfermedades, para que vengan acá los hermanos, para que ya no sufran tanto. Verán que de ahí en adelante será la salud sana para ellos.
3: Ahora te encuentras completamente curada. Ahora te encuentras completamente sanada.
4: Sí, ahora me encuentro feliz.
1: Dios ha hecho un milagro con usted, mi querida hermana. Dios ha hecho otro milagro, mis queridos hermanos. Aquí se están aconteciendo muchos milagros en el centro de la sanación espiritual, donde muchos hermanos están llegando con lágrimas entre sus ojos. Ahora se encuentran completamente curados, completamente sanados, después de hacer su entrevista con su hermanito Abraham, después de hacer su entrevista con el pastor Gabriel, después de hacer su entrevista con la maestra Venus. Aquí, mi querido hermano, estamos para ayudarte. Aquí estamos para guiarte y aconsejarte, mis queridos hermanos.
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1: Ahí estamos atendiendo a mis queridos hermanos. Son muchos los hermanos que están llegando. Son muchos los hermanos que están llegando desde muy lejos. Una, dos horas caminando. Llegan mi querido hermano, me dicen: hermano, yo le escuchaba la radio a usted. Le escuchaba a su hermano hablar. Yo vengo con mucha fe en usted, mis queridos hermanos, me dicen. Así es. Hay muchas personas que están viniendo aquí. Me dicen, queridos hermanos. Son personas que son religiosas, personas de muchas religiones han venido acá y son testigos de los milagros que se están aconteciendo en el centro de la sanación espiritual. Así es, mis queridos hermanos, el tiempo es muy importante, el tiempo es corto aquí en la radio. Gracias a esta potente emisora, llego a su morada, llego a su hogar, llego a su corazón, mis queridos hermanos. Que Dios derrame la bendición en su hogar y en cada uno de ustedes, mis queridos hermanos. Permiso.
2: 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Esto fue el Tribunal de su Destino. Gracias por hoy. Volvemos a encontrarnos en próxima cita.

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0: 6 de la mañana y 41
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0: 8 de la mañana y 10 en junio. 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

0: 8 de la mañana y 40.
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8 de la mañana y 52. 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

9 de la mañana y 11 en esta nueva temporada. 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

0: 9 de la mañana y 20
1: en junio.
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0: 3 de la mañana y 10
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0: 10 de la mañana y 40.

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2: 11 de la mañana y 42.
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11 de la mañana y 50. 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

0: del mediodía y 12
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0: 12 del mediodía y 21
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0: 12 del mediodía y 50.
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1: 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Bienvenidos los caballeros.

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1: Muy bien, señores, seguimos con la rumba, seguimos con el espectáculo, porque ya se vienen los saludos para todos ustedes, queridos amigos de Chachapoy.

0: ¡Qué rico! Un abrazo para todos ustedes. Queremos hablar por aquí con la gente de La Laquis.
1: Una de la tarde y 51. 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
1: No. Vamos a ver, así a las 10 y ahora.

0: 2 de la tarde y 22 en Radio Sonrisa. 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
1: En escenario, aquí está Zafiro.

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y queremos agradecer a la más grande Radio Sonrisa 93.5 FM. Súmale monitor, por favor, este micro, papi. Señoras y señores, estamos listos, preparados para iniciar este gran espectáculo con toda la gente de Chacha Pollas. Listos en escenario. La presencia musical del corazón más grande de todo el Perú. Los chicos de Corazón Sensual. Luego ya es una gira con toda la gente de hermosa tierra, Pucallpa. Con los amigos de Cerro de Paz, con la gente de Huánuco, con la gente de Tocache, con la gente maravillosa de Lima. Ahora ya estamos con todos ustedes listos, prestos, preparados para iniciar ese espectáculo en esa noche con todo ese público de Chachapoyas, celebrando la semana turística.

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1: Dice que todo hombre tiene el orgullo bien alto. Todo hombre es más que una mujer, dice, ¿no? Pero cuando la mujer se va, todo ese orgullo el hombre se lo traga. Y el dolor no es en el corazón ni la mente, el dolor es en la garganta cuando no se puede tragar ni la saliva cuando ve a la mujer con otro. Ahí es el dolor de hombre. Ahí donde le dices, regresa a mi lado, mujer.

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1: ¿Dónde está el grupo más alegre, el más divertido, el que se caracteriza por ser el más jovial, el más chonguero de la noche? ¿Dónde está el grupo más alegre? Levanten la mano, bien arriba, bien arriba, bien arriba. Seguimos, señoras y señores, en esa noche. ¡Escucha!

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0: 3 de la tarde y 40.
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1: Por favor, claro.

0: ¿dónde está? Y la gente de Calabazo, ¿dónde está? Y la gente de Guarajillo, ¿dónde está?
1: 4 de la tarde y 10. 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

4 de la tarde y 42. 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

0: 6 de la tarde y 51
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